1 hora e 42 minutos. 1 hora e 42 minutos. 1 hora e 42 minutos. 1 hora e 42 minutos. 1 hora e 43 minutos. 1 hora e 43 minutos. 1 hora e 43 minutos. 1 hora e 43 minutos. 1 hora e 43 minutos. 1 hora e 43 minutos. 1 hora e 43 minutos. 1 hora e 43 minutos. 1 hora e 43 minutos. 1 hora e 43 minutos. 1 hora e 43 minutos. 1 hora e 43 minutos. 1 hora e 43 minutos. 1 hora e 44 minutos. 1 hora e 44 minutos. 1 hora e 44 minutos. 1 hora e 44 minutos. 1 hora e 44 minutos. 1 hora e 44 minutos. 1 hora e 44 minutos. 1 hora e 44 minutos. 1 hora e 44 minutos. 1 hora e 44 minutos. 1 hora e 44 minutos. 1 hora e 44 minutos. 1 hora e 45 minutos. 1 hora e 45 minutos. 1 hora e 45 minutos. 1 hora e 45 minutos. 1 hora e 45 minutos. 1 hora e 45 minutos. 1 hora e 45 minutos. 1 hora e 45 minutos. 1 hora e 45 minutos. 1 hora e 45 minutos. 1 hora e 45 minutos. 1 hora e 45 minutos. 1 hora e 45 minutos. 1 hora e 46 minutos. 1 hora e 46 minutos. 1 hora e 46 minutos. 1 hora e 46 minutos.